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2: 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Feijóo centrou a súa intervención nos casos de corrupción que afectan ao Executivo e ao PSOE, asegurando que Sánchez coñecía estas situacións e tratou de ocultalas. O presidente do PP chegou a pedir a dimisión do xefe do Executivo.
3: 12 sumarios, 17 delitos y casi un centenar de imputados. Y para taparlo todo, ha llegado a practicar delincuencia de Estado. Hace dos años, en el hilo del caso Ábalos, le dije que usted lo sabía y lo tapó. Le aseguro que entonces no me imaginaba que usted pudiese llegar a este límite, pero es evidente que usted no tiene límites. Al final, sí que pasará la historia. Lo hará como inductor, financiador y beneficiado del caso de corrupción más grave de nuestra democracia. Por eso le pregunto, ¿hasta cuándo va a estirar esta basura antes de darle la palabra a los españoles?
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4: 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Del partido de la Púnica, de la Gürtel, de la Kitchen, de la Policía Patriótica, del partido de Marcial Dorado, lecciones ninguna, señor Feijóo. 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

0: Comenzamos o desenvolvemento de todas estas noticias. 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
2: 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Sí será respetada por la España democrática. Mire, la financiación de las primarias con dinero de la prostitución, y usted no sabía nada. 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Corrían billetes por Ferraz y se pagaban orgías y cloacas con dinero público y usted no sabía nada. La SEPI rescataba empresas a través del tráfico de influencias y usted no sabía nada. Zapatero parece que era la joya de una trama internacional corrupta y usted no sabía nada. 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Mire, como ha participado con tantísimo fervor en la visita del Papa, ya sabrá que se puede pecar, delinquir, por obra u omisión. Señor P. S. Si lo sabía todo, tendrá que dimitir por corrupción. Y si no lo sabía, tendrá que dimitir por incompetente. Es lo que está proponiendo esta Cámara, la mayoría incluso de los grupos que le han apoyado. Usted está ignorando al Poder Legislativo porque teme al Poder Judicial. Por eso le pregunto, ¿hasta cuándo va a estirar esta basura antes de darle la palabra a los españoles?
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3: 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Si quiere jugar a las siglas, pregunte primero quién es M. Rajoy. Porque ya está bien de esta doble vara de medir, ya está bien de su obsesión personal para conmigo y para con este gobierno. La diferencia entre ustedes y nosotros es que yo me siento en una sede, la de calle Ferraz, que no está financiada con dinero en negro. Esa es la gran diferencia, señor Feijóo. Sí. Dan lecciones de democracia, pero no asumen el resultado de las elecciones, dan lecciones de legitimidad y tapan la corrupción. Eso es lo que usted hace. Fíjese, durante esta semana hemos visto la OCDE subiendo al alza las previsiones de crecimiento económico. 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

0: Natalia Jiménez featuring Maluma. Algo brilla en mí.
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No Creo en Nada es el nombre que recibe este tema. Su videoclip oficial es una delicia visual que se inspira en Alicia en el País de las Maravillas. Es el clásico literario de Lewis Carroll. Este es el perfecto dueto de María Parrado y Cepeda. No Creo en Nada.

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0: Tras la carta de presentación del canadiense de raíces latinas Fito Blanco, con la colaboración de Black Jonas, Boyne y Rockwell, es un show privado lleno de ritmo, de baile y sudor.
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0: Hace ya 6 años que Super Submarina, el cuarteto de Baeza Jaén, publicó su primer LP. Estamos ante el disco más completo de su carrera, donde casi todas las canciones podrían funcionar con viento de cara.
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2: Turno para la banda de trance con sede en Filadelfia. Fue uno de los primeros grupos de la música disco en los 70. Son muy recordados por su gran éxito, este disco Inferno del 77. Además, banda sonora de Saturday Night Fever.

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1: Pisando fuerte con un manto de tulipanes, desde Dinamarca nos llega Christopher. Este es su Tulips.

Esta es una canción 100% Corrs. Conserva toda la frescura de sus mejores hits. Son el cuarteto irlandés integrado por los hermanos Sharon, Andrea, Caroline y Jim Corrs. Y este es su I Do What I Like. Hago lo que me gusta.

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1: 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Esta es una forma diferente de entender una canción romántica. Turno para escuchar a los que sus propios miembros se hacían llamar los chicos malos de Boston. Desde los 70 y con varios estilos arraigados a sus espaldas, escuchamos a la banda Aerosmith. Este es Crazy.

La oportunidad le llegó por medio de Sello Universal. Luis Alfonso Rodríguez da paso a Luis Fonsi cuando decide iniciar su carrera profesional como cantante y compositor. Es el 15 de septiembre del año 1998 cuando lanza al mercado su álbum debut que se titula Comenzaré. Desde entonces y hasta ahora una carrera musical y extensa, incluido este.

lanzado contiene canciones con las que han crecido los hermanos Urquijo, Jesús Redondo o Ramón Arroyo. Son los secretos que ahora te dicen, ponte a la fila.

La vio nacer en Brasil un programa muy conocido como Es Gran Hermano, y la Big Brother, Carla Márquez, nos llega cantando su Garoto Bonito. Es un niño bonito, es otro éxito que suena ya en tu radio estación favorita.

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Hasta el California del año 1988 nos hemos retrotraído ahora con esta chica hija de padres cubanos y a la altura en aquellos años de grandes artistas. Es Martica, este es su water, es el agua.

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1: Mucha atención, porque esto te va a llenar de energía positiva. Llega junto al featuring de
2: Drake.
1: Es Rihanna y llega con este World.

Este es un tema por derecho propio, con músculo y matices, con una profundidad que lo convertirá en un referente de la historia de la música electrónica. Son la banda Disclosure, con el featuring de Lorde. Este es Magnus.

nos anuncia una nueva hora juntos, la que vamos a pasar si tú quieres, como siempre, con todos los grandes éxitos del ayer y del hoy. ¿Qué? ¿Te quedas? Los saludos de tu amigo Santiago Aguado.

El videoclip de Robarte un beso ha acaparado 238 millones de reproducciones en 2 meses en YouTube y se ha convertido en uno de los temas más sonados del año 2017. Son Carlos Vives y Yatra. Y ahora simplemente déjame robarte un...

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1: Y por un momento nos vamos a recordar un día cualquiera en Los Ángeles viendo la luna. Era ella, era momento de recordar a la cantante Belinda Carlisle.

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1: Año 1987.

0: Hay el químico Tiny.
1: Después de recibir más de 80 millones de visitas en YouTube y SoundCloud, Avicii y Chris Martin de Coldplay contactaron con Kygo para que este creara remixes oficiales para artistas. Desde Noruega y con la vocal de Ella Henderson, llega con este Hell for You.

Desde Milán, el proyecto musical Italo Disco, los chicos de Baltimora nos hacen recordar ahora las pistas de baile de los años 80 con este su gran éxito. Este es su Tarzan Boy.

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1: Esta es una canción llena de vida valiente y moderna en la producción. La canción donde Pablo Cebrián reconoce que cuando produces discos es difícil evadirse en las maquetas.
2: Aquí tenía claro que debía llevar la canción hasta el otro lado.
1: Trabajando exclusivamente desde las pistas de voz y piano, el tema fue creciendo el solo en el estudio día a día. Magnífico resultado este Eres, de Sergio Dalma.

0: Leo Producciones.
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